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Es la hora cero. Edward Ellington fue bautizado en su adolescencia como Duke, Duque. Ellington tenía una personalidad bien particular y era muy supersticioso. No le gustaban colores como el amarillo, no regalaba ni recibía zapatos, temía las ventiscas y mantenía las ventanas cerradas. Tenía miedo de los aviones y solo los tomaba cuando no había otra opción. No podías entrar a su camerino comiendo maní o algo parecido, ni podías silbar. No usaba un traje si se le caía un botón. No echaba de su orquesta a ningún músico, sino que le hacía la vida imposible o contrataba a alguien que tocara el mismo instrumento, pero mejor, y se lo ponía al lado. 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

0: Es la hora una.
1: Minton's Playhouse era un club situado en Harlem, Nueva York. Fue abierto por el saxofonista Henry Minton en 1938. Fue la olla donde se cocinaron las nuevas ideas del bebop. Entre los artistas que tocaban estaban Lester Young, Charlie Christian, Dizzy Gillespie y Charlie Parker. 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

Es la hora 2:01. Frank Sinatra era conocido por ser un gran fanático de las fiestas y las reuniones sociales. 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En una ocasión, organizó una fiesta en su casa de Palm Springs. Durante la fiesta, su amigo Sammy Davis Jr. estaba jugando con una pistola de juguete y accidentalmente le disparó a Sinatra en el dedo. El dedo tuvo que ser vendado, lo que causó que Sinatra cancelara algunas de sus actuaciones.

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0: pesar de su fama y éxito, Fitzgerald nunca olvidó sus humildes orígenes. En una ocasión, durante una presentación en el Harlem's Apollo Theater, notó que una pareja de ancianos en la audiencia parecía aburrida y cansada. Fitzgerald interrumpió su presentación para preguntarles si querían un vaso de agua y envió a un miembro de su equipo a llevarles agua fresca. La audiencia aplaudió su acto de amabilidad y Fitzgerald continuó su presentación con aún más energía. 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

0: Es la hora 4:01. Durante el Festival de Antibes de 1964, Ella Fitzgerald empieza a cantar Mack the Knife, pero a los pocos compases escucha unas cigarras que cantan desde un pinar cercano, y en uno de esos geniales impulsos suyos se pone a improvisar un blues sobre el ritmo que esos pequeños insectos le marcan. Al terminar, con todos los asistentes rendidos, le dedica la canción a sus minúsculos espectadores y la llama Cricket Song. 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

¿Es la hora 5? En el famoso álbum Blue Train de 1957 de John Coltrane, cuentan que una estudiante de conservatorio se dedicó durante una semana a transcribir el solo que el saxofonista hacía en el tema Blue Train. Una vez tuvo la oportunidad de conocer a este músico y le enseñó la partitura con la transcripción. Pidió a Coltrane que lo tocara y él, percatándose de que era suyo, dijo que era muy difícil, que no podía tocarlo. Esto demuestra que muchos músicos de jazz, cuando están improvisando, se van a otro mundo. Estás creando algo nuevo y no es posible reproducirlo escrito en una partitura. 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
3: Vamos a recorrer artistas como Gregory Porter, Ligia Piro, Mark Murphy, Suhail, y vamos a comenzar en Blackie solo jazz, Just Me a Heart.

0: Escuchamos a Ligia Peter, Ricardo Leo, en Blackie, solo Jazz Tenderly.
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0: Atención, un incidente en General Paz a la altura del puente de Avenida Corrales, sentido al Riachuelo. Atención, allí esto provoca algunos inconvenientes para circular también en Autopista La Plata-Buenos Aires a la altura de Oxud, mano a la ciudad. Otro incidente, congestión desde allí. En cuanto a los servicios, atención, línea Roca, Ramales, Corne, Seiza, Bosques, vía Temperley, con demoras por fallas técnicas en Constitución. El resto de líneas Roca y Belgrano Sur circulan con sus frecuencias habituales.
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0: Black 89.1 Maiden Voyage.
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0: 8 horas 30 minutos. La temperatura ahora en la ciudad de Buenos Aires, 16 grados. Tenemos el cielo ligeramente nublado, buen tiempo. Este fin de semana, mañana sábado, la mínima será 15. La máxima llegará a los 21 grados.
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0: Black y Solo Jazz, Catherine McPhee, Night and Day.
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3: Vamos a recorrer artistas como Samara Joy, Diana Krall, Ed Mota, Pauly Giacco, Sonny Clark, y comenzamos esta nueva hora en Blackie. Solo Jazz, Jimmy Scott, Solitude.

0: Sonny Clark. Escuchamos en Black 89.1 Moon River.
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0: Atención, un incidente múltiple en General Paz, a la altura Eva Perón, mano al río, colapso allí para transitar. Por otro lado, atención General Paz, por un incidente también en el puente de Avenida de los Corrales, mano al Riachuelo, también inconvenientes para circular por allí. En cuanto a los servicios, línea Roca, Ramales con Ezeiza y Bosques, vía Temperley, normalizan sus frecuencias por la falla técnica que sucedió en Constitución. El resto de las líneas circulan con sus frecuencias habituales.
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0: Samara Joy, Black 89.1, Sweet Pumpkin.
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0: 9:30, 17 grados la temperatura en la ciudad de Buenos Aires. Ahora tenemos el cielo ligeramente nublado. Buen tiempo el resto de la jornada. Mañana sábado también buen tiempo. La mínima 15, la máxima llegar a los 21 grados.

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0: Ludmila Fernández en Black 89.1 Afro Blue.
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0: Buenos shows para disfrutar en la ciudad. 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También en Borges 1975, ahí mismo en Borges 1975, desde las 20 horas, Iván Buraski, Bernasconi, con Santiago Lamisovsky, Leandro García de la Maza y Fabián Mio Downick, haciendo Buenos Aires Jazz Experience. 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Por otro lado, en The Lift, Godoy Cruz 1967, las 20 horas. Minino Garay con Hernán Jacinto, Flavio Romero y Alex Pandev, Speaking Tango, The Lift Live Sessions. Más info, arroba The Lift 1967.
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5: 9 horas, la única radio de jazz de Buenos Aires. Y vamos a recorrer artistas como Johnny Hodges, George Benson, Bobby Darin, Flor Balvis, Oscar Peterson. Y comenzamos con Sarah Vaughan. Exactly like you.

0: D.D. Bridgewater en Blackie. Solo Just Little Bees Poem.
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0: Atención en la autopista 9 de Julio Sur, a la altura de Finochietto. Uno de los carriles reducido sentido al centro por un incidente. Esto ocasiona algunos inconvenientes para circular en calles de la ciudad. Por ejemplo, en Palermo, Cabrera y Gascón. Atención, un corte total por un operativo de bomberos. Allí, atención también. Servicios, trenes, subtes, metro, todo funciona a horario.
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1: George Benson en Black 89.1, Walking My Baby Back Home.
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1: 10 horas 30 minutos, la temperatura en la ciudad de Buenos Aires ahora 19 grados, el cielo está despejado. Buen tiempo este fin de semana, mañana la mínima 15, la máxima llegará a 21 grados.
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Una canción de Paul Anka, Wonderwall. Blake 89.1. Vamos a continuar escuchando a Billie Holiday, But Beautiful.

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5: Escucharemos artistas como Arturo Sandoval, Johnny Hartman, Chet Baker, Delfino Oliver, Wes Montgomery, y comenzamos esta nueva obra en Blackie 89.1 escuchando a Nat King Cole, Just You, Just Me.

0: Harry Connick Jr. en Black 89.1, Something You've Got.
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0: Atención, autopista a Perito Moreno, sentido a General Paz, a la altura de Vélez. Uno de los carriles está restringido, demoras desde Boedo. Por otro lado, también en autopista 9 de Julio Sur, a la altura Finoquieto, reducción de uno de los carriles mano al centro por un incidente. Ahí retrasos desde Barraca. Servicios, trenes, subtes, premetro, todo a horario.
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0: Romina Fuchs. Escuchábamos en Blackie 89.1 The Man I Love.
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0: 11 horas 30 minutos, 20 grados la temperatura en la ciudad de Buenos Aires. Ahora tenemos el cielo algo nublado y mañana esperamos buen tiempo. Este sábado, la mínima 15, la máxima llegará a 22 grados.

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0: Johnny Hartman, Blackie, Solo Jazz, Unforgettable.
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0: Buenos shows para disfrutar en la ciudad. 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
4: Nueva hora en la única radio de jazz de Buenos Aires. Vamos a recorrer artistas como Herb Alpert, Rod Stewart, Miles Davis, John Coltrane, Tony Bennett, Amy Winehouse. Y comenzamos con Frank Sinatra. The Way You Look Tonight.

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0: Madeleine Perú en Blanque 89.1. Don't wait too long.
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0: 12 horas, 30 minutos, 20 grados la temperatura actual en la ciudad de Buenos Aires. Tenemos el cielo algo nublado y buen tiempo el resto de la jornada. Mañana sábado la mínima será 15, la máxima llegará a los 22 grados.

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0: Everybody Dex Bill Evans, el cine retrata la fragilidad y el drama del pianista. Llega a la pantalla el docudrama británico Everybody Dex Bill Evans, dirigido por Grant Gee y protagonizado por el actor Anders Danielsen Lee. Basado en la novela Intermission de Owen Martell, el largometraje aborda el retiro forzado y la espiral de adicciones del influyente pianista tras la trágica muerte en 1961 de su contrabajista Scott LaFaro. La película, filmada en blanco y negro y ganadora de un Oso de Plata en Berlín, retrata la complejidad emocional y familiar detrás del genio musical.
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6: Vamos a escuchar artistas como Lester Young, José James, Maya Korosek, Eric Cavala, Barney Kessel, y comenzamos con Michael Bublé en Blackie 89.1.

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El despertar espiritual 1957. El año 1957 marca el punto de inflexión definitivo en la vida y obra de John Coltrane. Tras ser apartado del grupo de Miles Davis y tocar fondo en su batalla contra el alcoholismo y la adicción a la heroína, experimentó lo que él mismo describiría más tarde como una conversión espiritual profunda. Encerrado en la casa de su madre en Filadelfia, atravesó un doloroso y solitario proceso de desintoxicación a base de agua y voluntad pura. Al emerger de esa prueba, el hombre y el músico se habían transformado. Coltrane sintió que había recibido un segundo soplo de vida e hizo un compromiso solemne: dedicar cada segundo restante de su existencia y cada nota de su instrumento a alabar a una fuerza divina superior. Este despertar quebró el molde de su carrera. A partir de 1957, la música de Coltrane dejó de ser un mero ejercicio estético o un entretenimiento de club nocturno para convertirse en un canal directo de devoción, un vehículo místico donde la búsqueda del sonido era en realidad la búsqueda de la redención humana. 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
1: ¿Qué tal? Muy buenas tardes, ¿cómo están? Bienvenidos a esta nueva emisión de la tarde de Blackie 89.1 en este viernes 18 de septiembre del 2026. 3:02 p.m. en todo el país y en estos momentos la temperatura en la ciudad de Buenos Aires 21 °6, la humedad 52%, cielo nublado. Hasta las 9 de la noche te vamos a acompañar con toda la información y, por supuesto, con lo mejor del jazz nacional e internacional. Te cuento que en los controles nos acompaña, como siempre, Hernán Gómez y quien te habla es Lucas Boltrino.
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0: A Cannonball Adderley en Blackie 89.1 Loverman.
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0: Hay un corte parcial en Olivera y José Bonifacio, mano hacia Alberdi, por un incidente vial. Por otro lado, ya quedó liberada Belisario Roldán y Casares luego de un choque. En cuanto a los servicios, el tren Mitre circula con demoras y cancelaciones en el ramal José León Suárez, al igual que el tren Roca en todos los servicios eléctricos. Asimismo, repasamos las estaciones de subte cerradas por obras: Medrano de la línea B, Lavalle de la línea C, Tribunales de la línea D y Entre Ríos y Urquiza de la línea E. El resto de las líneas de trenes, subtes y el premetro circulan a horario.
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0: Pasaba Freddie Roach en Blackie 89.1 Brown Sugar. 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

0: En esta tarde de clásicos en Blacky 89.1, Nat King Cole, Walking My Baby Back Home.
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0: Para lo que resta de este viernes, se espera que continúe el cielo mayormente nublado sobre la ciudad. Mañana sábado se espera buen tiempo, con cielo parcialmente nublado durante prácticamente todo el día, con una mínima estimada en 16 grados y una máxima de 24. Por último, este domingo, atención porque se espera cielo parcialmente nublado durante la mañana, pero hacia la tarde-noche no se descartan algunas tormentas aisladas. La mínima estimada, 14 grados, máxima 25. A las 3 de la tarde, 31 minutos, la temperatura en la ciudad de Buenos Aires es de 21 grados 6 décimas. La humedad, 52%, cielo nublado.
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0: En el Jazz Now de esta hora, en Blackie 89.1, Melissa Aldana, dime si eres tú.
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0: Y es momento ahora de las primeras recomendaciones de hoy para que empieces este fin de semana a puro jazz. Esta noche a las 20:45 horas estará el Valentín Garbié Trío con un ciclo que va de la música de Duke Ellington a Ornette Coleman en Press, Anchorena 1347 en el barrio de Recoleta. En tanto, también esta noche, pero a las 21 horas, estará el Manuel González Ponicio Quinteto en Café Vinilo, Estados Unidos al 2483 en San Cristóbal. Si querés tener la agenda más importante del jazz de Buenos Aires, podés encontrarla en nuestra página blackyfm.com.ar/agenda.
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0: en el Blackie cover de esta obra, Fred Wesley and the JBs, con esta versión de Watermelon Man. 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

0: Era Clark Terry en Blackie 89.1 Autumn Leaves. 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
0: Atención automovilistas, se presentan demoras en la autopista Cantilo a la altura de Núñez, al igual que en la autopista Lugones. Por otro lado, hay un corte total en Escalada y Ubac por un operativo policial. Asimismo, hay un corte total en Bolívar y Moreno por un árbol caído en la calzada. Asimismo, hay un corte parcial en Olivera y Bonifacio, mano hacia Alberdi, por un incidente vial. En cuanto a los servicios, el tren Mitre circula con demoras y cancelaciones en el ramal José León Suárez, al igual que el tren Roca en los servicios eléctricos. Asimismo, repasamos las estaciones de subte cerradas por obras. Medrano, de la línea B, Lavalle, de la línea C, Tribunales, de la línea D, y Entre Ríos y Urquiza, de la línea E. El resto de las líneas de trenes, subtes y el premetro circulan a horario.
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descartan algunas tormentas aisladas. La mínima estimada, 14 grados, máxima 25. A las 4 de la tarde, 29 minutos, la temperatura en la ciudad de Buenos Aires es de 22 grados, la humedad 51%, cielo nublado.

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Era Gregory Porter en Blackie 89.1 Liquid Spirit. Y en el fútbol local, hoy dará comienzo a la décima fecha del torneo clausura que contará con dos partidos en este viernes. Desde las 18, Central Córdoba, último en el Grupo A, recibe a Defensa y Justicia, que buscará quedar como único líder de la zona. Por último, a las 21:15, Racing, último pero en la zona B, se enfrenta en el cilindro a Sarmiento, que también buscará quedarse con la punta de la zona B. Mañana sábado jugarán Gimnasia y Esgrima La Plata ante Banfield, Gimnasia de Mendoza frente a Riestra, Unión ante Independiente de Avellaneda, River ante Huracán e Instituto ante Talleres. Y a las 4 de la tarde, 37 minutos, continuamos en Blackie 89.1 con los Swing Timers, Body and Soul.

Pasaba Shirley Horn con Let Me Love You en Blackie 89.1. Este es el tema número 6 del disco Shirley Horn with Horns de 1963, que contó con arreglos de Quincy Jones, Bill Byers, Tad Jones y Don Sebesky, e incluye otros clásicos como I Am in the Mood for Love y Come Dance with Me. Seguimos con muchos más clásicos en Blackie 89.1 y ahora escuchamos a Etienne Charles junto a Chaff Lefkowitz Brown y Holger Mariama, Dear Old Stockholm.

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2: 5 de la tarde en punto, y en esta nueva hora de clásicos vamos a escuchar a Stacey Kent, Kurt Elling, Miles Davis, Harry Connick Jr. y muchos artistas más en la única radio de jazz de Buenos Aires.

0: Las 5 de la tarde, 5 minutos, y escuchabas a Barney Kessel, Speak Low.
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0: Atención automovilistas, continúan las demoras en la autopista Cantilo a la altura de Núñez, al igual que en la autopista Lugones y también en la autopista 25 de Mayo a la altura de Paseo Colón, mano a Huergo. Al mismo tiempo, hay un corte total en José María Moreno y Rivadavia, mano hacia Avellaneda, por un vehículo detenido. Por otro lado, hay un corte total en Escalada y Ubac por un operativo policial y también hay un corte total en Bolívar y Moreno por un árbol caído en la calzada. También hay un corte parcial en Olivera y Bonifacio, mano hacia Alberdi, por un incidente vial, así también como en Mitre y Callao. En cuanto a los servicios, el tren Mitre circula con demoras y cancelaciones en el ramal José León Suárez, al igual que el tren Roca en los servicios eléctricos. Asimismo, repasamos las estaciones de subte cerradas por obras: Medrano de la línea B, Lavalle de la línea C, Tribunales de la línea D y Entre Ríos y Urquiza de la línea E. El resto de las líneas de trenes, subtes y el premetro circulan a horario.
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escuchabas a Herbie Nichols con The Third World en Blacky 89.1. Y nos vamos ahora al ámbito cambiario, en donde el Banco Central volvió a informar su lista de principales variables y señaló otra caída en las reservas durante este viernes. Según la autoridad monetaria, hoy se compraron 36 millones de dólares, pero los activos internacionales bajaron en 18 millones. De esta manera, las reservas quedaron en 49.798 millones, mientras que el dólar oficial cerró en 1.535 pesos por unidad, por supuesto, según Banco Nación. Y a las 5 de la tarde, 18 minutos, continuamos en Blacky 89.1 con Jasmine Horn, Lover, Come Back to Me.

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0: Para lo que resta de este viernes, se espera que continúe el cielo mayormente nublado sobre la ciudad. Mañana sábado se espera buen tiempo, con cielo parcialmente nublado durante prácticamente todo el día. La mínima estimada, 16 grados, máxima 24. Por último, este domingo, atención porque se espera cielo parcialmente nublado durante la mañana, pero no se descartan algunas tormentas aisladas hacia la tarde-noche. La mínima estimada, 14 grados, máxima 25. A las 5 de la tarde, 30 minutos, la temperatura en la ciudad de Buenos Aires es de 22 grados, la humedad 49% y el cielo está mayormente nublado.

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0: Curtailing, April in Paris, era lo que escuchabas en Blackie 89.1. Y no te olvides de seguirnos en nuestro canal de WhatsApp, en donde nos encontrás justamente como Blackie 89.1, y podés enterarte de las noticias, concursos, sorteos y lo más importante del mundo del jazz.
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0: 5:41 PM, y ahora escuchamos a Harry Connick Jr., I Could Only Whisper Your Name.

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En esta tarde de clásicos en Blackie 89.1, Miles Davis, Milestones. Tema que le da nombre a uno de sus discos más importantes, de 1958, junto a Kind of Blue, y que tuvo a una de sus formaciones más famosas, compuesta por Cannonball Adderley, John Coltrane, Red Garland, Paul Chambers y Philly Joe Jones. 5:52 PM y escuchamos a continuación a Pauly Giacco, I'm Gonna Lock My Heart.

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0: Era el Bill Evans Trio en Blackie 89.1 Summertime.
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0: Atención automovilistas, se presentan demoras en la autopista 9 de Julio Sur, mano hacia Avellaneda, al igual que en la autopista Perito Moreno, a la altura del Estadio de Vélez, mano al oeste. Al mismo tiempo, hay un corte total en José María Moreno y Rivadavia, mano hacia Avellaneda, por un vehículo detenido. Asimismo, hay un corte total en Bolívar y Moreno por un árbol caído en la calzada. También hay un corte total en Mitre y Callao por un incidente vial. En cuanto a los servicios, el tren Mitre circula con demoras y cancelaciones en el ramal José León Suárez, al igual que el tren Roca en los servicios eléctricos. Asimismo, repasamos las estaciones de subte cerradas por obras. Medrano de la línea B, Lavalle de la línea C, Tribunales de la línea D y Entre Ríos y Urquiza de la línea E. El resto de las líneas de trenes, subtes y el premetro circulan a horario.
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Frank Sinatra en Blackie 89.1, There Will Never Be Another You. Track número 6 de su disco Point of No Return de 1962, previo a su pausa con Capitol Records que duraría más de 30 años. Entre otras de las piezas de este disco figuran As Time Goes By y también I Remember April. Escuchamos ahora en Blackie 89.1 Tony Bennett y Lady Gaga, Anything Goes.

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2: En el Jazz Now de esta hora, en Blackie 89.1, Larry C. y Gregory Porter, You Got What It Takes.
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2: Para lo que resta de este viernes, se espera que continúe el cielo mayormente nublado sobre la ciudad. Mañana sábado se espera buen tiempo, con cielo parcialmente nublado en prácticamente todo el día. La mínima estimada, 16 grados, máxima 24. Por último, este domingo, atención, porque se espera cielo mayormente nublado durante la mañana y no se descartan algunas tormentas hacia la tarde-noche. La mínima estimada, 14 grados, máxima 25. A las 6 de la tarde, 31 minutos, la temperatura en la ciudad de Buenos Aires es de 21 grados, 2 décimas. La humedad, 53%, cielo nublado.
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0: eran Richard Marx y Tom Scott en Blackie 89.1 Summer Wind. Seguimos ahora con una de las canciones del disco Stage and Screen, lanzado en el 2023, con otros clásicos como Just in Time y Where or When. En Blackie 89.1, John Pizzarelli, As Time Goes By.
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0: Eran Nicholas Payton y Ron Carter en Blackie 89.1 Big George.
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0: Y llegó la hora de más recomendaciones para que empieces este fin de semana a puro jazz. Esta noche a las 21:15 estará el ciclo Pocket Nonet Back to Basie en Swing City. Scalabrini Ortiz 103 en el barrio de Villa Crespo. En tanto, también esta noche, pero a las 22:30 horas, estará Delfina Oliver y la antigua Jazz Band con un ciclo dedicado a Ella Fitzgerald y Duke Ellington en Bebop Club, Uriarte 1658 en el barrio de Palermo. 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
2: En esta nueva hora de clásicos vamos a escuchar a Sarah Vaughan, Bob Dylan, Ed Jones, Clifford Brown y muchos artistas más en la única radio de jazz de Buenos Aires.

0: Estás en la única radio de jazz de Buenos Aires. Estás en Blackie 89.1. Era John Coltrane, In a Sentimental Mood.
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0: Atención automovilistas, continúan las demoras en la autopista 9 de Julio Sur, mano hacia Avellaneda, al igual que en la autopista Perito Moreno, a la altura del Estadio de Vélez, mano al oeste, y también en el enlace de la autopista Cantilo con General Paz, mano al Riachuelo. Al mismo tiempo, hay un corte total en Bolívar y Moreno por un árbol caído en la calzada. También hay un corte total en Mitre y Callao por un incidente vial. Por otra parte, hay un corte total en Mariscal Castilla entre Avenida del Libertador y Figueroa Alcorta por un evento. En cuanto a los servicios, repasamos las estaciones de subte cerradas por obras. Medrano de la línea B, Lavalle de la línea C, Tribunales de la línea D y Entre Ríos y Urquiza de la línea E. El resto de las líneas de trenes, subtes y el premetro circulan a horario.
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Era Clifford Brown con Take the A-Train en Blackie 89.1. Y en el ámbito económico, el INDEC señaló que el superávit comercial de agosto fue de 2.187 millones de dólares y mostró una aceleración respecto a registros previos. De acuerdo al organismo, durante el octavo mes del año, las ventas externas alcanzaron unos 8.883 millones de dólares, mientras que las compras totalizaron unos 6.696 millones. Cabe destacar que los incrementos se deben principalmente a la suba de los precios internacionales, ya que las cantidades exportadas se redujeron un 3,1% y las importadas bajaron por su parte un 6,5%. Las 7 de la tarde, 24 minutos, y escuchamos ahora en la única radio de jazz de Buenos Aires, Sarah Vaughan, Smoke Gets in Your Eyes.

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1: Para lo que resta de este viernes, se espera que continúe el cielo mayormente nublado sobre la ciudad. Mañana sábado se espera buen tiempo, con cielo parcialmente nublado en prácticamente todo el día, la mínima estimada 16 grados, máxima 24. Por último, este domingo, atención porque se espera cielo mayormente nublado durante la mañana y hacia la tarde-noche no se descartan algunas tormentas aisladas. La mínima estimada, 14 grados, máxima 25. A las 7 de la tarde, 29 minutos, la temperatura en la ciudad de Buenos Aires es de 19 grados 8 décimas. La humedad 61%, cielo nublado.
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0: pasaba Carmen McRae en Blackie 89.1, My Funny Valentine.
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0: Kurt Elling anunció el estreno de In the Brass Palace, álbum orquestal grabado junto a la VDA Big Band de Alemania bajo la dirección de Bob Minzer. Editado por Big Shoulders Records, el disco cumple el viejo anhelo de Kurt de comandar una gran orquesta interpretando arreglos de Mike Davin, Tim Higgins y Jim McNeely sobre un repertorio que incluye música de Wayne Shorter y de Duke Ellington, entre otros, adaptados con sus propias líricas.
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0: Magaly Fernández en Blackie 89.1. I'm beginning to see the light.
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0: Atención automovilistas, continúan las demoras en la autopista 9 de Julio Sur, mano hacia Avellaneda, al igual que en el enlace de la autopista Cantilo con General Paz, mano al Riachuelo. Al mismo tiempo, hay un corte total en Avenida La Plata y Chaco, mano a Pompeya, por un incidente vial. Por otra parte, hay un corte total en Mariscal Castilla, entre Avenida del Libertador y Figueroa Alcorta, por un evento. En cuanto a los servicios, el tren Roca circula con demoras y cancelaciones en el ramal Ezeiza. Al mismo tiempo, repasamos como siempre las estaciones de subte cerradas por obras. Medrano de la línea B, Lavalle de la línea C, Tribunales de la línea D y Entre Ríos y Urquiza de la línea E. El resto de las líneas de trenes, subtes y el premetro circulan a horario.
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0: Billie Holiday en Blackie 89.1, All of Me.
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0: 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Esta noche a las 22:30 horas estará Modo 5 con el Quinteto Villaoz, Subatín, Clemente, Gitterman, Famín en el Centro Cultural Nueva Uriarte. 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En tanto, también esta noche y también a las 22:30 horas, Yamile Burich presenta Argentas junto a Ornella Contreras, Maya Korosek, Emi Jerez, Juana Salles y artistas invitadas en Telonius. Nicaragua 5549, también en el barrio de Palermo. 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

0: en el Blackie cover de esta hora, Hayley Tuck, Close to You.
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0: máxima 25. A las 8 de la noche, 31 minutos, la temperatura en la ciudad de Buenos Aires es de 18 grados 6 décimas. La humedad 66%, cielo nublado.
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Madeleine Peyrou, Blues for Heaven, era lo que escuchabas en Blackie 89.1. En el mundo del deporte, hoy continúan los Juegos Suramericanos en Santa Fe y, como todos los días, hubo conquistas argentinas en varias disciplinas. Entre lo más destacado, la esgrima obtuvo otra medalla de oro en la categoría de sables por equipo femenino, al igual que en el ciclismo ruta, en donde Julieta Benedetti se quedó con la presea dorada y Marcelo Gutiérrez se subió a lo más alto del podio en la final de 10 metros de rifle de aire masculino. Hasta ahora, en el medallero, la Argentina continúa segunda por detrás de Brasil, con 31 medallas de oro, 28 de plata y 44 de bronce, un total de 115 medallas, y le sigue Colombia con 30 de oro, 24 de plata y 19 de bronce. 8 de la noche, 37 minutos, y ahora llega Gregory Porter, Sweet Lorraine.

0: nuestro. En Blacky 89.1, Gillespie, Neón. Y de esta manera es que llegamos al final de esta edición de La Noche de Blacky 89.1. A cargo de la puesta al aire estuvo con nosotros Hernán Gómez. Yo soy Lucas Boltrino y nos reencontramos este domingo desde las 15 horas para disfrutar de una nueva jornada muy especial de Blacky Weekend. Nos vamos con el Sol Crespo Trío, It's All Right With Me. Que tengas un gran fin de semana. Chao.
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